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0: bueno. 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

0: las 9:52.
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0: las 4:03.
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0: buenos días, saludo cordial a todos. Hoy es domingo 16 de agosto 2026. Mañana agradable, como siempre, dando gracias al Todopoderoso por regalarnos el don maravilloso de la vida, el don de la voz, para poder estar al aire con todos ustedes siempre a través de esta frecuencia 104.4 FM y en www.paisajestereo.com. Una mañana algo mojada, algo fría, la mañana del domingo. Está lloviendo desde muy temprano. Aquí estamos para entregarles a ustedes la mejor música de nuestro folclore colombiano. Nuestra región es nuestra cultura, es Colombia en su música.
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0: Está al aire con ustedes Luis Gonzaga Ochoa. ¡Feliz mañana!

0: En Paisaje Estéreo, aquí está el resultado de las loterías, loterías.
1: Atención, 5 de la mañana, 17 minutos. Cauca ganó 82-15, 82-15 Cauca. Boyacá 28-85, 28-85 Boyacá. Astroluna 90-49, 90-49 Astroluna, signo Piscis. Chontico 62-51, Chontico 62-51. Cafeterito 38-68, 38-68 Cafeterito. Playfor 59-21, 59-21 Playfor. El CAS 909, 909 el CAS. Paisita 0391, 0391 Paisita. Antioqueñita 7549, 7549 Antioqueñita. Astrosol 5728, 5728 Astrosol signo Aries. Dorado 6984, 6984 Dorado. Loterías jugadas en la noche anterior. A esta hora se las presentamos a través de Paisaje Estéreo 104.4 FM. El Baloto también jugó ayer. Atención, ganó 0-2, 10, 15, 23, 30. La Superbalota ganó 0-2. Vamos a ver qué acumulado tiene el Baloto. El Baloto tiene un acumulado de 53.600 millones de pesos. Bueno, y aquí tengo también el resultado de la revancha 0-3, 0-6, 13, 16, 28. 08, la Superbalota tiene un acumulado de 10.800 millones de pesos. Son las 5 de la mañana, 19 minutos, son las 5:19, presentándoles Paisaje Colombiano 104.4.

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1: Avanza la mañana, son las 5:39 minutos, 5:39 en Paisa.

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1: Buenos días, son las 5 de la mañana, 46 minutos, son las 5:46 minutos. 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
1: Son las 5 de la mañana, 52 minutos. 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
1: Las 6 de la mañana, 9 minutos. Son las 6 de la mañana, 9 minutos. Estamos presentando Paisaje Colombiano en 104.4 y en www.paisajestereo.com en el domingo 16 de agosto de 2026. Vamos a recordar loterías jugadas en la noche anterior. Atención, Cauca ganó 82-15, 82-15 Cauca. Lotería Boyacá 28-85, 28-85 Boyacá. Astroluna 90-49, 90-49 Astroluna, signo Piscis. Caribeña 28-81, 28-81 Caribeña. Chontico 62-51, 62-51 Chontico. Cafeterito 38-68, 38-68 Cafeterito. Playfor 59-21, 59-21 Playfor. El CAS 909, 909 el CAS. Paisita 0391, 0391 Paisita. Antioqueñita 7549, 7549 Antioqueñita. Astro Sol 5728, signo Aries. Dorado 6984, 6984 Dorado. Vamos a recordar también a esta hora de la mañana resultados del baloto. 02, 10, 15, 23, 30. Superbalota ganó 02. Tiene un acumulado de 53.600 millones de pesos. La revancha ganó 03, 06, 13, 16, 28. La Superbalota 08. Tiene un acumulado de 35.871 pesos. De 10.800 millones. Corrijo, 10.800 millones de pesos es el acumulado de la revancha. Son las 6 de la mañana, 11 minutos. Ya son las 6 de la mañana, 11 minutos en Paisaje Estéreo.

0: Son las 6 de la mañana, 15 minutos. Son las 6 de la mañana, 15 minutos. 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Son las 6 de la mañana, 16 minutos. Ya son las 6 de la mañana, 16 minutos.
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1: Seis de la mañana, 24 minutos, son las 6 de la mañana, 24 minutos, presentando la buena música de nuestro folclor. Bueno, hoy 16 de agosto es el día número 228 de este año, faltan 137 días para que termine el año, estamos en la semana 33, faltan 15 días para terminar agosto. El próximo festivo será el día de mañana, 17, por la Asunción de la Virgen María. Hoy se celebra la pereza organizada en Itagüí, Antioquia, convocar a la comunidad para que hagan un uso sano y positivo del tiempo libre y el ocio. Hace 18 años falleció Fanny Mickey, actriz, directora y empresaria de teatro colombo-argentina, llamada también la reina del teatro, impulsora y directora del Festival Iberoamericano de Teatro de Bogotá. Son las 6 de la mañana, 25 minutos.
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1: Buenos días, son las 6 de la mañana, 35 minutos. 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Estamos presentando la mejor música de nuestro folclore en Colombia. 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
1: Mañana bastante fría, mañana húmeda en Entre Ríos y este norte del departamento de Antioquia. Son las 6 de la mañana, 42 minutos. La mejor música colombiana para el domingo, acompañándoles en este amanecer.

Son las 6 de la mañana, 51 minutos. Son las 6 de la mañana, 51 minutos. 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Son las 6 de la mañana con 53. Vamos terminando este programa dedicado a nuestro folclore colombiano, paisaje colombiano.

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1: Buenos días, son las 7 de la mañana, 4 minutos. Aires del Campo inicia con la buena música. Vicente Fernández, Millón de Primaveras. Domingo frío, domingo con Paisaje Estéreo 104.4. 16 de agosto de 2026. Luis Gonzaga Ochoa está al aire con todos ustedes. Feliz mañana.

cualquier tumba es igual. 7:10. Buenos días. 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Buenos días, 7:10. 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Ya son las 7:11. Son las 7:11.

buenos días, son las 7:16 minutos. Saludamos al amigo Henry Valencia en Frontino. Henry, ¿cómo está ese clima por esos lados? Hombre, aquí apenas está saliendo el sol. Ha llovido toda la noche. Ah, es que hacía falta el agua, ¿sí o no? Buenos días.

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1: Ya saben, nuestra línea 324-180-1752. Los cumpleaños a las 9:30. Ojo, si está cumpliendo años hoy, me escriben, envían la copia de su documento a ambos lados. Participan en la entrega de la ancheta el próximo sábado. Pilas, hoy 16 de agosto. ¿Algún compañero, algún amigo, algún allegado, algún vecino, algún familiar? Voy a inscribir. Música que llega desde México. Ah, no, ella es española, ¿no? Española, Rocío Dúrcal. Sí, son los hombres. 7 de la mañana, 19.

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1: 7 de la mañana, 23 minutos, 7:23. Lotería jugadas anoche. Atención, Cauca ganó 82-15, 82-15 Cauca. Boyacá, 28-85, 28-85 Boyacá. Astro Luna, 90-49, signo Pisos, 90-49, signo Piscis. Caribeña, 28-81, 28-81 Caribeña. Chontico, 62-51, 62-51 Chontico. Cafeterito, 38-68, 38-68 Cafeterito. Playfor, 59-21, 59-21 Playfor. El CAS, 909, 909 el CAS. Paisita, 0391, 0391 Paisita, Antioqueñita, 75-49, 75-49 Antioqueñita. Astrosol, signo Aries, 57-28, 57-28 Astrosol. Dorado, 69-84, 69-84 Dorado. El Baloto jugó anoche, ganó 0-2, 10, 15, 23, 30. Super Balota 0-2 tiene un acumulado de 53.600 millones de pesos. La revancha ganó 0-3, 0-6, 13, 16, 28. Super Balota 0-8 tiene un acumulado de 10.800 millones de pesos. Buenos días, son las 7 de la mañana, 25 minutos.

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0: cómo duele querer. 7:37, son las 7:37. 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Buenos días, ¿cómo va mi gente? ¿Cómo estamos? Conductores, comerciantes, gracias por tenernos ahí en sus diferentes vehículos, en su negocio. Gracias por estar conectados con Paisaje Estéreo 104.4.
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0: Ay, maldita traga música a esta hora con Jason Jiménez, los oyentes conectados. 324-180-1752. Buenos días.
1: Buenos días, Luis. ¿Cómo amaneciste?
0: ¡Qué pues, Lucía!
1: Yo ni para qué, con un dolor de cabeza y un guayado, pero hay que empatar.
0: Siga bebiendo.
1: Hágame el favor y me pone.
0: ¿Cuál?
1: La de Vicente Fernández. ¿Cuál? La primera con agua.
0: La primera con agua.
1: Saludito para ti, para toda la gallada que yo sabe quiénes son.
0: Ah, bueno, hágale.
1: Y siga sonándole mío, que este es mi chocolate, va a ver cómo se me va pasando.
0: Ay, María. Ay,
1: buenos
0: María.
1: Días.
0: Buenos días.
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1: 7:49, la primera con agua. ¿Cómo es la cosa? La primera con agua, la segunda sin agua y la tercera como agua. Ay, María, hombre, ¿eh? Saludos para Gloria Gil también ahí en La Muñoz, toda la gallada de La Muñoz. Buenos días, 7:49.

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1: Esa canción es muy nueva, salió la semana pasada, ¿cómo se llama? El dolor de mi pueblo, Kevin Gómez, Gabriel Muñoz, Over Vázquez y Marco Tulio Patiño. Canción dedicada a ese temblor que nos sacudió el pasado lunes 10 de agosto, ¿sí o no? Oiga, Gloria, tómese pues el otro que le dije.

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0: Iniciamos el especial del domingo. Buenos días, 8 de la mañana, 8 minutos, 8 de la mañana, 8 minutos. 16 de agosto de 2026, al aire Luis Gonzaga Ochoa. En este especial del domingo, nuestro invitado, Giovanni Ayala.
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0: Buenos días, Giovanni Enrique Murcia Ayala, nacido en Granada, Meta, Colombia, un 2 de mayo de 1972. Cantante, compositor colombiano, ha realizado muchísimas giras a Europa, México, Estados Unidos. Se ha presentado en diferentes partes. Tiene varios hermanos, Vladimir, Eduardo y Juan Carlos. Pasó su niñez en Villavicencio, capital de Meta. Allí estudió, aprendió a cantar música llanera. Cuando tenía 5 años, comenzó a usar el patio de su casa para interpretar canciones de su ídolo Reinaldo Armas. Algo de historia de nuestro invitado hoy en el especial del domingo, Giovanni Ayala.
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0: Giovanni Ayala, nuestro invitado. Hermanos, ¿de qué se llama esa canción?
1: Hermano.
0: 8 de la mañana, 16 minutos.
1: De la cintura para abajo.
0: 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Son las 8 de la mañana, 17 minutos. Ya son las 8:17.
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0: Vamos a escuchar música de Giovanni Ayala, De mal en peor, y el que se enamora pierde.
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0: A propósito, Joanía Ayala estará hoy en Santa Rosa, creo, si no estoy mal, en las fiestas del atardecer, ¿no? A las 3 de la tarde, creo. Joanía Ayala, nuestro invitado hoy en el especial del domingo, son las 8:24 minutos. Buenos días, ¿cómo vamos? Feliz mañana.
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0: A las 9:30 estaremos con la sección de cumpleaños. Los que se reportan, les recuerdo que deben enviar la copia de su documento por ambos lados. Y el próximo sábado estarán participando en la entrega de la ancheta. Está muy rica la ancheta, mi querido Miguel. Miguel Arias Granada.

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0: qué te las picas? Lucía Gil, ¿le gusta la canción de qué te las picas? ¿La canción se la dedica a los que trabajan con la confección o qué? ¿De qué te las picas? un charrasquillo ahí. ¡Feliz mañana! 8:35 minutos. 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Son las 8:35 PM.
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0: Esta canción la hizo tradicional, la hizo originalmente Joan Sebastián, ¿no? El idiota.
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0: Y le quedó buena esta versión a Joanny Ayala.
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0: 16 de agosto de 2026. Estamos al aire en el especial del domingo. Buenos días. ¿Cómo amanece nuestra gente? 324-180-1752. Vamos a tener sección de cumpleaños ahorita a las 8, a las 9:30. Ya se inscribió un oyente. Listo, si alguien está de cumpleaños, lo puede registrar. 324-180-1752. Estamos listos para saludarlos. 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

Giovanni Ayala, Giovanni Ayala, a esta hora de la mañana. Son las 8:52 minutos. 8 de la mañana, 52 minutos en Paisaje Estéreo 104.4. Va a recordar loterías jugadas en la noche anterior. Sáquelo. Este hizo chance anoche, lotería bien. Alguna boleta por ahí, alguna cosa. Bueno, Cauca ganó 82-15, Cauca. Vamos con más resultados. Boyacá 28-85, Boyacá. Astroluna 90-49, Astroluna, signo Piscis, mi signo Piscis, es el mío. Caribeña 28-81, Caribeña. Chontico 62-51, Chontico. Cafeterito 38-68, Cafeterito. Playfor 59-21, Playfor. El Cash 909-909, el CAS. Paisita 0391, Paisita. Antioqueñita 7549, Antioqueñita. Astrosol ganó el 5728, signo Aries. Dorado 6984, Dorado. El Baloto también jugó anoche, ¿cierto? Ave María, ganó 0-12, 10-15, 23-30. La Superbalota 02 tiene un acumulado de 53.600 millones de pesos. La revancha ganó 03, 06, 13, 16, 28. Superbalota 08 tiene un acumulado de 10.800 millones de pesos y juega mañana de nuevo el Baloto. Vamos terminando este especial del domingo con Giovanni Ayala. Fue casual, porque esa programación del artista del día lo hacemos desde que empieza el año, ¿no? Y casualmente hoy estará en Santa Rosa Giovanni Ayala, vieja, y coincidió con el especial de Paisaje Estéreo. Allá un saludo cordial para la gente de Santa Rosa, no escucha muchísimo allá. ¿Quién tuvo la culpa? Con esta canción cerramos el especial del domingo. Ya viene.

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0: Estoy tratando de desayunar. Buenos días, 9:07. 9:07 en el domingo. Arrancamos esta rocola de Paisaje Estéreo.
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0: Así es, ¿sí o no?
2: Ave María.
1: Ave María, hombre, qué voz tan sexy.
0: ¿Qué le parece sexy? Buenos días, ¿ustedes cómo amanecen? Espero que muy bien, feliz mañana.
3: Buenos días. Es para pedirles una canción, por favor. Hablas con María de por acá del Progreso.
0: ¿Qué va, María?
3: Una de Arely Senado, cualquiera.
0: Listo.
3: La nueva de ella.
0: A la perdida.
3: Por mis gracias. Para ¿listo? Saludar a todos los que me escuchan.
0: Eso.
3: Especialmente a ustedes allá en Paisaje Estéreo.
0: Gracias.
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0: Regresamos de Rocola, son las 9 de la mañana, 14 minutos, 9:14. Escuchamos a la el dueto Las Aves de Oriente. Esa canción se llama Dos Lágrimas. Buenos días, la gente de las carreteras de Houston. Buenos días.
1: Sí, saludos, saludos, mi paisa estero, la prevería del norte. Saludos para aquí en estas carreteras soleadas. Saludos.
0: Saludos soleadas. Ah, bueno, Pacho, Pacho, Pacho. ¿Cómo vas, pues, hombre, Pacho, en las carreteras de Houston? Vamos a presentarles más canciones a esta hora de la mañana a través de Paisaje Estéreo 104.4 FM.
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0: Seguimos de Rocola, son las 9 de la mañana, 21 minutos, ya son las 9 de la mañana, 21 minutos. ¿Cómo amanece nuestra gente? ¿Bien en Guayabados o no? Estamos de Rocola con mucha música popular.
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0: Son las 9:27 minutos, 9 de la mañana, 27 minutos. Estamos de Rocola. 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
1: 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Celebramos esta fecha tan importante hoy. 16 de agosto, saludamos a Sebastián Arias Henao. Sebastián Arias Henao, ¿cómo vas? Que Dios te bendiga.
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1: Oscar, en especial su mamá Nelly.
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1: Muchas gracias, bendiciones, que Dios te bendiga. Dios te bendiga, hombre.
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1: Sebastián Alberto Arias Henao.
0: Feliz
1: cumpleaños. Feliz, feliz, feliz, feliz cumpleaños.

0: los oyentes en Guayabaos hoy o qué? Alvarito García está en Guayabao, Alvarito. No, yo no creo, Alvarito trabaja mucho, eso no trabaja mucho. Álvaro, saludo, cordial, hombre. Álvaro de Jesús García Ríos, hombre. Él está por los lados de Santo Domingo, creo que llama eso por ahí, Alvarito, ¿cierto? También le gusta interpretar musiquita buena, guasquita, parrandera. El hombre, mi amigo, mi vecino. Desde chiquiticos nos conocemos. Alvarito, ¿cómo vamos, pues? Buenos días a los oyentes.
1: Luisito, Luisito, buenos días, buenos días, buenos días. Con Walter Álvarez de aquí, de La Muñoz.
0: ¿Qué fue, Walter? ¿Bien Luis, o qué?
1: Hacerme el favor y me saludas a mis ojitos lindos con el tema Te Amo del Andariego.
0: Listo, claro. Oiga, me demoré porque es que estábamos en el especial cuando me pidió la canción. De una, listo. Espero que la esté escuchando yo.

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Esta canción es nueva. La tradición pagaron caro. Mi paisano Álvaro García, el ranchero de Oriente. Escuchen esta canción. 949.

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Qué buena canción a esta hora de la mañana con Darío Gómez Zapata. Son las 9:56 minutos. 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Son las 9:56 minutos.

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1: Ay, Sara.

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0: Esa es la voz popular en las 10 de la mañana, 5 minutos. Doña Oliva Ochoa está en Santa Rosa de Osos reportando sintonía. Buenos días, Doña Oliva.
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1: Seguimos de rocola a las 10 de la mañana, 15 minutos. 10, 15 minutos. Están escuchando Paisaje Estéreo 104.4.

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1: 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Aprovechemos hoy, 10:27 minutos. Loco Bohemio se llama esa canción, Chalo Botero. Qué buena canción para la mañana de domingo de Desenguay.

0: Cristian Nodal. 10:38, ya viene la Santa Misa. 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Cada ratico. Son las 10:39.
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0: Vivo como un rey. 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
0: Los oyentes conectados 324-180-1752.
2: Buenos días, Rita. ¿Cómo amaneció?
0: Muy bien, usted.
2: Estoy muy bien.
0: Claro que sí.
2: Gracias, sintonía Lucinia Mesa y Orojo Río Grande.
0: Lucinia.
2: Para que me haga el favor y me coloque los relicarios. Soy pobre.
0: Claro.
2: Para un saludito muy especial a mi esposo Alberto Rúa, aquí en Orojo Río Grande.
0: Alberto.
2: Y a todos los oyentes en general.
0: Ajá.
2: Muchas gracias y muchas bendiciones. Que estés muy bien.
0: Bendiciones, pues, Lucinia. Y dice:
1: la

0: viejo. Música a esta hora con Alejandro Rueda. Son las 10:51, ya viene la Santa Misa. Buenos días, es el domingo con Paisaje Estéreo. Te sigo amando.
1: Que

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9: 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Oh, mi dulce Jesús, yo me acerco a tu altar, solo porque estoy revestido en gracia. Te ruego viertas tu misericordia en todos aquellos que se acercan a tu altar en estado de pecado mortal. Jesús mío, acepta esta humilde oración en expiación de muchos sacrilegios que se cometen contra tu presencia real. 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

Buenos días. Sean todos bienvenidos a este encuentro con el Señor en este domingo. Oramos por todos ustedes, por toda nuestra comunidad parroquial. Encomendamos nuestras familias. Oramos por todas las personas que se encomiendan a nuestra oración, los que sufren,

esperanza que por la acción del Espíritu Santo nos colma con su alegría y con su paz, permanezca siempre con todos ustedes. Hermanos, para celebrar dignamente estos sagrados misterios, reconozcamos nuestros pecados.

Gloria a Dios en el cielo, y en la tierra paz a los hombres que ama el Señor. Por tu inmensa gloria te alabamos, te bendecimos, te adoramos, te glorificamos. Te damos gracias, Señor Dios Rey Celestial, Dios Padre Todopoderoso, Señor Hijo Único Jesucristo, Señor Dios, Cordero de Dios, Hijo del Padre, tú que quitas el pecado del mundo, ten piedad de nosotros. Tú que quitas el pecado del mundo, atiende nuestra súplica. Tú que estás sentado a la derecha del Padre, ten piedad de nosotros. Porque solo tú eres santo, solo tú, Señor, solo tú, Altísimo Jesucristo, con el Espíritu Santo, en la gloria de Dios Padre. Amén. Oremos. Oh Dios, que has preparado bienes invisibles para los que te aman, infunde la ternura de tu amor en nuestros corazones,

deseo por nuestro Señor Jesucristo, tu Hijo, que vive y reina contigo en la unidad del Espíritu Santo y es Dios,

0: Lectura del libro de Isaías. Esto dice el Señor: observen el derecho, practiquen la justicia, porque mi salvación está por llegar y mi justicia se va a manifestar. A los extranjeros que se han unido al Señor para servirlo, para amar el nombre del Señor y ser sus servidores, que observan el sábado sin profanarlo y mantienen mi alianza, los traeré a mi monte santo, los llenaré de júbilo en mi casa de oración, sus holocaustos y sacrificios serán aceptables sobre mi altar, porque mi casa es casa de oración, y así la llamarán todos los pueblos. Palabra de Dios. Oh Dios, que te alaben los pueblos.
1: Dios, que te alaben los pueblos.
0: Que Dios tenga piedad y nos bendiga, ilumine su rostro sobre nosotros, conozca la tierra sus caminos, todos los pueblos su salvación.
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0: Que canten de alegría las naciones, porque riges el mundo con justicia y gobiernas

0: las naciones de la tierra.
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0: Oh Dios, que te alaben los pueblos, que todos los pueblos te alaben. Que Dios nos bendiga, que le teman todos los confines de la tierra.
1: Oh Dios, que te alaben todos los pueblos.
2: Lectura de la carta del apóstol San Pablo a los Romanos. Hermanos, a ustedes, gentiles, les digo, siendo como soy apóstol de los gentiles, haré honor a mi ministerio, por ver si doy celos a los de mi raza y salvo a algunos de ellos. Pues si su rechazo es reconciliación del mundo, ¿qué no será su reintegración, sino volver desde la muerte a la vida? Pues los dones y la llamada de Dios son irrevocables. En efecto, así como ustedes en otro tiempo desobedecieron a Dios, pero ahora han obtenido misericordia por la desobediencia de ellos, así también estos han desobedecido. Ahora, con ocasión de la misericordia que se les ha otorgado a ustedes, para que también ellos alcancen ahora misericordia. Pues Dios nos encerró a todos en desobediencia para tener misericordia de todos. Palabra de Dios.

En aquel tiempo Jesús salió y se retiró a la región de Tiro y Sidón. Entonces una mujer cananea, saliendo de uno de aquellos lugares, se puso a gritarle: «Ten compasión de mí, Señor, Hijo de David. Mi hija tiene un demonio muy malo». Él no le respondió nada. Entonces los discípulos se acercaron a decirle: «Atiéndela, que viene detrás gritando». Él les contestó: «Solo he sido enviado a las ovejas descarriadas de Israel». Ella se acercó y se postró ante él diciendo: «Señor, ayúdame». Él le contestó: «No está bien tomar el pan de los hijos y echárselo a los perritos». Pero ella repuso: «Tienes razón, Señor, pero también los perritos se comen las migajas que caen de la mesa de los amos». Jesús le respondió: «Mujer, qué grande es tu fe, que se cumpla lo que deseas». En aquel momento quedó curada su hija.

El Evangelio que escuchamos nos hace pensar en la universalidad de la salvación. La salvación es para todos los hombres. Todos estamos llamados a salvarnos. Cada uno de nosotros, dentro de nuestra libertad, decidimos si queremos salvarnos o no. Y para salvarnos, vivir de acuerdo a lo que nos pide el Señor. Una mujer sirofenicia, que no pertenecía al pueblo de Israel. Y como no pertenecía al pueblo de Israel, entonces se tenía pensado, o se pensaba mejor, que la salvación era nomás para los judíos o para el pueblo de Israel. Y Jesús supera las fronteras, se dirige a otros lugares, incluso lugares reconocidos como paganos, y los paganos o gentiles eran los que no pertenecían al pueblo de Israel, y Jesús va a esos lugares para mostrarles a sus discípulos que su mensaje de salvación es para todos y que nadie puede quedar excluido de esta invitación a la salvación. Una mujer que está sufriendo porque su hija está endemoniada y se acerca a Jesús, pero vemos que Jesús no la atiende de una vez, que es una mujer que reconoce quién es Él, porque le dice: ten compasión de mí, Señor, Hijo de David. Y dice que Jesús no le respondió nada, que son los discípulos los que van a decirle: atiéndela, que viene detrás gritando. A lo mejor estaba incomodándolos, los incomodaba con su insistencia. Y Jesús les dice: no he sido enviado más que a las ovejas descarriadas de Israel. Y esta mujer oye la expresión de Jesús, y enseguida Jesús le va a responder a ella también un poco con unas palabras que suenan más duras. No está bien echarle el pan de los hijos a los perros. Los perros eran considerados aquellos que no eran del pueblo de Israel. Y esta mujer tiene el corazón lleno de confianza en Jesús. Tiene razón, Señor, pero no se le olvide que los perros comen las migajas que caen de la mesa de los amos. Todas estas palabras desde el corazón de una mujer necesitada, de una mujer angustiada, una mujer que está en medio del dolor y del sufrimiento, tocan también el corazón de Jesús. Y Jesús le dice: mujer, grande es tu fe. Y es la fe la que puede realizar el milagro. Y esta mujer puede regresar a su casa con las palabras de confianza que Jesús le ha dado: que se cumpla lo que deseas. Mis hermanos, todos nosotros estamos llamados a disfrutar de la salvación que Dios nos ofrece. Pero todos nosotros también tenemos que acrecentar y fomentar, hacer crecer nuestra fe en Jesús. Él es el único Salvador. Nadie más puede salvarnos sino en Jesús. Y si ponemos en Él toda nuestra esperanza y nuestra confianza, podemos tener la certeza de que jamás vamos a quedar defraudados. También nosotros podemos escuchar de Jesús esas palabras: que se cumpla lo que deseas. Creo en Dios Padre Todopoderoso, Creador del cielo y de la tierra. Creo en Jesucristo, su único Hijo, nuestro Señor, que fue concebido por obra y gracia del Espíritu Santo. Nació de Santa María Virgen, el poder de Poncio Pilato, fue crucificado, muerto y sepultado, descendió a los infiernos, al tercer día resucitó de entre los muertos,
subió a los cielos y está sentado a la derecha de Dios Padre Todopoderoso. Desde allí ha de venir a juzgar a los vivos y a los muertos. Creo en el Espíritu Santo, la Santa Iglesia Católica, la comunión de los santos, el perdón de los pecados, la resurrección de los muertos y la vida eterna. Amén. Con el pan y con el vino presentémosle al Señor nuestra vida, nuestra acción de gracias por tantas bondades que siempre tiene para con nosotros. Te pedimos por los pobres, por los que sufren, por las víctimas de las catástrofes naturales. Ponemos en tus manos a nuestros enfermos. Los conoces con sus propios nombres y sabes de sus dolencias, de sus dificultades. Fortalece nuestra fe. Hoy también nos acercamos a ti confiados en que tú nos darás lo que necesitamos, que se cumpla lo que deseas. Si nuestra fe en ti, Señor, es poca, auméntala. Pero creemos que tú eres el Señor. Bendice nuestro trabajo, nuestra familia, a todas las personas que comparten con nosotros la vida, la existencia, a todos los que nos ayudan y acompañan nuestro caminar. Todas estas oraciones y las que hay en lo profundo de nuestro corazón, te las presentamos a ti, Jesús, que vives y reinas por los siglos de los siglos. Amén. Se pueden sentar.

Orad, hermanos, para que nuestro sacrificio sea agradable a Dios Padre Todopoderoso. Acepta, Señor, nuestras ofrendas, en las que vas a realizar un admirable intercambio, para que al ofrecerte lo que tú nos diste, merezcamos recibirte a ti mismo.

En verdad es justo y necesario, es nuestro deber y salvación, darte gracias siempre y en todo lugar, Señor Padre Santo, Dios Todopoderoso y Eterno, por Cristo Señor nuestro. Porque Él con su nacimiento renovó la vieja condición humana, con su pasión destruyó nuestro pecado, al resucitar de entre los muertos nos aseguró el acceso a la vida eterna y en su ascensión al Padre abrió las puertas del cielo. Por eso con los ángeles y los santos te aclamamos diciendo...

Tú eres en verdad, Señor, fuente de toda santidad. Por eso te pedimos que santifiques estos dones con la efusión de tu Espíritu, de manera que se conviertan para nosotros en el cuerpo y la sangre de Jesucristo nuestro Señor, el cual, cuando iba a ser entregado a su pasión, voluntariamente aceptada, tomó pan, dándote gracias, lo partió y lo dio a sus discípulos diciendo: tomen y coman todos de él, porque esto es mi cuerpo que será entregado por ustedes.

Del mismo modo, acabada la cena, tomó el cáliz y dándote gracias de nuevo, lo pasó a sus discípulos diciendo: tomen y beban todos de él, porque este es el cáliz de mi sangre, sangre de la alianza nueva y eterna, que será derramada por ustedes y por muchos para el perdón de los pecados. Hagan esto en conmemoración mía.

Así pues, Padre, al celebrar ahora el memorial de la muerte y resurrección de tu Hijo, te ofrecemos el pan de vida y el cáliz de salvación, y te damos gracias porque nos hace dignos de servirte en tu presencia. Te pedimos humildemente que el Espíritu Santo congregue en la unidad a cuantos participamos del cuerpo y la sangre de Cristo. Acuérdate, Señor, de tu Iglesia extendida por toda la tierra, con el Papa León, con nuestro obispo Luis Albeiro y todos los pastores que cuidan de tu pueblo, llévala a su perfección por la caridad. Acoge, Padre bueno, la oración que te presentamos por toda nuestra comunidad parroquial, por nuestros enfermos, los pobres, los que sufren, los que pasan por momentos de dificultad. Recuerda a tu Hijo, José Ramiro Pérez Pérez, a quien llamaste hace 9 días de este mundo a tu presencia. Concédele que, así como ha compartido ya la muerte de Jesucristo, comparta también con él la gloria de la resurrección. Ten misericordia de todos nosotros, y así con María, la Virgen Madre de Dios, Nuestra Señora de los Dolores, San José, su castísimo esposo, los apóstoles, el Beato Padre Marianito, y cuantos vivieron en tu amistad a través de los tiempos, merezcamos por tu Hijo Jesucristo compartir la vida eterna y cantar tus alabanzas.

toda gloria, por los siglos de los siglos. Amén. Llenos de alegría porque somos hijos de Dios, digamos confiadamente la oración que nos enseñó el Señor. Padre nuestro, que estás en el cielo, santificado sea tu nombre. Venga a nosotros tu reino. Hágase tu voluntad en la tierra como en el cielo. Danos hoy nuestro pan de cada día. Perdona nuestras ofensas, como también nosotros perdonamos a los que nos ofenden. No nos dejes caer en la tentación y líbranos del mal. Líbranos de todos los males, Señor, y concédenos la paz en nuestros días, para que, ayudados por tu misericordia, vivamos siempre libres de pecado y protegidos de toda perturbación, mientras esperamos la gloriosa venida de nuestro Salvador Jesucristo. Señor Jesucristo, que dijiste a tus apóstoles: la paz os dejo, mi paz os doy. No tengas en cuenta nuestros pecados, sino la fe de tu Iglesia, y conforme a tu palabra concédele la paz y la unidad, tú que vives y reinas por los siglos de los siglos. La paz del Señor esté siempre con ustedes. En el Espíritu de Cristo resucitado, dense fraternalmente la paz.

Este es el Cordero de Dios que quita el pecado del mundo. Dichosos los invitados a la cena del Señor. Señor, no soy digno de que entres en mi casa, pero una palabra tuya bastará para sanarme.

Dios le pague a quienes han dado sus diezmos, a quienes traen su ofrenda dominical, su ayuda en mercado para compartir con los pobres. A todos los que se vincularon con el altar de San Isidro, Dios les pague por su generosidad, por su sentido de pertenencia y su amor a la parroquia. Dios les pague a todos su generosa donación y que el Señor les devuelva y multiplique con abundantes gracias y bendiciones. Hoy hay misa en Toruro a la 1:00 p.m. en la capilla, el martes en el Progreso a las 12:00 p.m. en la escuela, el jueves en el Porvenir 6:30 p.m. en la capilla. Próximo viernes será la primera misa en esta comunidad del Padre Jorge Mario, quien estaba con nosotros como diácono. Ya todos conocemos que su ordenación fue el 4 de agosto. El viernes a las 4:00 p.m. están todos invitados para que lo acompañemos en su primera misa de acción de gracias en esta comunidad. Es además también un gesto de agradecimiento con él por estos meses que estuvo aquí ayudándonos en la vida espiritual y en la vida pastoral de la parroquia. Sabemos todos de las circunstancias que vive parte de nuestro pueblo colombiano por el terremoto. La parroquia no está haciendo todavía la colecta. Tenemos unas directrices de la conferencia episcopal y la colecta la haremos más tarde. En este momento, pues, todo es, las ayudas son en alimento, ropa, en fin, muchos implementos, pero que los bancos diocesanos y bancos de alimentos arquidiocesanos y diocesanos han estado supliendo allí y más la generosidad y la solidaridad de todo el pueblo colombiano. Hay partes, nos dicen, del mismo banco donde no tienen ni dónde almacenar el alimento que les llega. Habrá otros lugares a los donde posiblemente todavía no haya llegado la suficiente ayuda por la lejanía, por las dificultades en el transporte y por todo lo que nosotros conocemos de esas zonas, pero en el momento hay la manera como ayudarles en el alimento y las cosas así de urgencia. Por lo tanto, oportunamente les diremos de qué manera hacemos la ayuda para los damnificados. Oportunamente les diremos en las misas cómo hacemos esa colecta para ayudarles. Hay personas aquí que han estado recogiendo, ya el martes salen algunos con ayudas, se han entregado ayudas, y hay otros que tienen también unas iniciativas bonitas con don Luis Carlos Pérez, el doctor Posada. Ellos más bien han pensado en la posibilidad de unas casas prefabricadas, lo que se pueda dar, si son 2, 3, 4, lo que se pueda, y es una buena iniciativa. Sabemos que viene es la etapa de la reconstrucción y que eso es a largo plazo, entonces ya habrá la manera de que podamos hacer nuestras ayudas y que vamos a la fija con las ayudas que se den. Oremos. Después de haber participado de Cristo por estos sacramentos, imploramos humildemente tu misericordia, Señor, para que, configurados en la tierra a su imagen, merezcamos participar de su gloria en el cielo.

El Señor les conceda un feliz domingo y una feliz semana. Dios les pague por venir a la Eucaristía. Hacemos la bendición de las familias. Oh Dios, creador y misericordioso restaurador de tu pueblo, que quisiste que la familia constituida por la alianza nupcial fuera signo de Cristo y de la Iglesia, derrama la abundancia de tu bendición sobre estas familias reunidas en tu nombre, para que quienes en ellas viven unidos por el amor se mantengan fervientes en el espíritu y asiduos en la oración, se ayuden mutuamente, contribuyan a las necesidades de todos y den testimonio de la fe. Por Jesucristo nuestro Señor.

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11:47, son las 11:47. Estamos a esta hora presentando la Rocola que va hasta las 2 de la tarde. Voy a hacerles un par de invitaciones antes de irme. 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Ya viene nuestro compañero Guillermo Vargas a presentarle las horas que restan de esta Rocola de domingo, 16 de agosto de 2026. A ustedes muchas gracias, sigan disfrutando de toda nuestra programación. Les estoy acompañando Luis Gonzaga Ochoa. Una feliz tarde, feliz fin de semana.

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0: Fueron tres años, la música en la rocola con Paisaje Estéreo. 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Aquí estamos para acompañarte en La Rocola. Soy Luis Guillermo, buena tarde, 12-14.
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0: Bienvenidos.

Hola, buenas tardes. Seguimos con Beberé Sin Ti, Jonaras Castaño. Aquí sobre yo viene Darío Gómez en la rocola de Paisaje Estéreo. Buenas tardes. Francia estará a continuación, Los Pamperos, Javier Solís, muchos más. ¿Cómo están? Espero que muy bien. Feliz domingo en la tarde, mañana festivo y mucho más. Con la programación de Paisaje Estéreo 104.4 del FM. Gracias por estar con nosotros.

0: Estamos en la participación de la Rocola de Paisaje Estéreo en esta tarde de domingo a través de los 104.4 del FM. Hola, hola, hola, ¿cómo están ustedes? Espero que muy bien. 12:47, seguro muchos ya almorzaron, ya están pasándola bien, descansando en esta tarde de domingo, mañana festivo, otro descansito rico y fabuloso para decirles gracias por estar con nosotros.
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0: De Paisaje Estéreo. Me voy a ir con esta buena canción que hace precisamente, y a esta hora otro de los grandes invitados que tengo para esta tarde maravillosa, y lo voy a hacer precisamente a ritmo de ranchera. José Alfredo Jiménez llegó borracho, el borracho. 12:47.

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2: Bueno, por aquí tenemos un oyente, gracias a ellos que nos dejan su mensajito, nos escriben. Están con nosotros, es un placer para nosotros. A ver, a la buena tarde.
3: Muy buenas tardes, don.
2: Hola, ¿cómo te va?
3: Espero que muy bien.
2: Gracias, Lucinia.
3: Sí, bendecido día. Hablas con Lucinia Mesa.
2: Por supuesto.
3: Para que me haga el favor y me coloque sufriendo en la vida de Jael Hierro.
2: Una canción viejita, sí, sí.
3: Y tú me dices a mi esposo Alberto Rúa.
2: Alberto Rúa.
3: Feliz tarde y muchas gracias. Es bendición.
2: Mucho gusto para don Alberto Rúa, para usted. Para todos nuestros oyentes, 12:55.

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1: Así. O más bueno, así o más caliente como esta tarde con este calor. Bacano y la rocola a la 1:01 de la tarde, la 1:01. Ahora sí, diciendo tu América. Soy Luis Guillermo. Después de las 2, programación Crossover. Domingo en la tarde con Paisaje. ¿Qué tal unos?

0: El espacio vacío, Jimmy Fernán, la 1:18 p.m. Escucha esta invitación.
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0: 24-7, como dice Lucía, todos los días de la semana, todas las noches. No apagamos, señoras y señores. ¡Muchas gracias! El Andarío cantando la Indomable. ¡Qué calor, señores y señoras! ¡Qué calor! ¡Qué domingo en la tarde! ¡Rico! ¡Rico!

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0: Los legendarios.

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1: 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Les traigo esta buena canción. Con esta cerramos la rocola. Ya viene toda esa programación crossover. Salsita, vallenato, tropical, merengue y mucho más. Calor para este domingo en tu casa. Te acompaña Paisaje Estéreo. Hola, hola, hola, hola. Buena tarde, 1:50.

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Ok, tu preferida del norte. Estás escuchando buenas canciones. Se viene el proyecto 1 antes. Edgar Joel, mucho más, 6 minutos de la tarde.

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0: Venga la música a esta hora de la tarde, son las 2:58 minutos. Vamos a una pausita comercial. ¿Qué tal? Ya venimos.
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1: Que dato que se llama antes que te olvides, son las 3 y 16 minutos de la tarde. Un chiquito para este domingo en la tarde con Paisaje Estéreo, acompañándote donde quiera que estés. Ahí estamos, en tu radio, con la buena música.

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1: Qué bueno fue escuchar a Lila Tropical con su pipiripao, qué bueno. Seguir disfrutando de canciones, Víctor Manuel.
2: Cada vez.
1: Sonero de América 324.

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5: Es una hora de música, esta hora para ustedes, Fusionadita. Vamos a seguir con música. Arrancamos 4-5, enamorado de ellas. Aquí está Rubí Pérez.

0: Se llama Luna del Río, Nelson y sus estrellas, 4:14 de la tarde. Oiga, 4:14.
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0: 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Escucha la música. La música buena, 4:15. Las 4:15, Dios, buenos días. Amor de mi juventud, dice.

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Aquí viene la Billy Rubina y esto lo hace Juan Luis Guerra. Son las 4:49.

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4: Muy buenas tardes para todos ustedes amantes del tango. Estamos hoy, 16 de agosto, en otro programa más de Luces de Buenos Aires. Hoy con la compañía de Luis Guillermo Vargas López en la parte técnica, acá en la programación, en la locución, este amigo de ustedes y amigo del tango, Jader Londoño Palacio. Los invito a disfrutar estas dos horas con las mejores canciones argentinas. Vamos a dar comienzo a un tema de Mario Bustos, La Bruja.

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Bueno, ya tenemos las 5 o 7 minutos en la tarde, escuchamos este tema. Este es Juan Canaro y el tema, La noche que me esperes. Vamos con otro tema, Domingo Federico, Frente a una copa.

Bueno, ya tenemos las 5:14 minutos, escuchábamos este tema de Juan de Dios Filiberto, el Lechuza. Vamos con otro tema, un tema que nos trae Carlos Dante, Lo vi en tus ojos.

Bueno, ya tenemos las 5:19. Escuchábamos este tema en la voz de Leopoldo Díaz Vélez, Entre tu amor y mi amor. Vamos con otro tema. Jorge Ortiz con la Orquesta Típica de Rodolfo Biaggi a las 7 en el café.

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son las 5:25 minutos, 5:25 minutos. Este es Alberto Podestá y el tema El Bazar de los Juguetes. Vamos a escuchar otro tema en la voz de Alberto Arenas, Café para Dos.

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1: Bueno, ya tenemos las 5:33 minutos. Vamos a escuchar otro tema en la voz de Armando Ferreira. ¡Qué buena es!
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Bueno, ya tenemos las 5:39 minutos. Escuchamos este tema de Alberto Echagüe, Piénsalo Bien. Vamos con otro tema, un tema que nos trae Ernesto Pamá. Por vos me rompo todo.

Bueno, ya tenemos las 5:45 minutos, escuchábamos a Gloria Ruiz y el tema La noche que te fuiste. Vamos a escuchar otro tema, este es Julio Sosa, ¿Qué me importa tu pasado?

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tenemos en las 5:51 minutos, escuchamos a Jorge Valdés y el tema Soledad. Vamos con otro tema, este Roberto Chanel, Tortazos.

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1: Bueno, ya tenemos las 5:57, escuchamos a Agustín Magaldi, el tema Yo 20 años tenía. Yo tan solo 20 años tenía. Vamos a escuchar otro tema en la voz de Floreal Ruiz, Yuyo Verde.

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2: A esta hora, Paisaje Estéreo rinde homenaje a nuestros símbolos patrios. A continuación escucharemos el himno nacional de la República de Colombia.

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Ya tenemos las 6:08. Escuchábamos a Jorge Abril y el tema Viejo San Diego. Vamos a escuchar un tema de Pepe Aguirre, Cruel Incertidumbre.

Bueno, ya tenemos las 6:14 minutos. Escuchábamos este tema en la voz de Armando Moreno con la orquesta típica de Enrique Rodríguez, Manos Brujas. Vamos a escuchar otro tema, este es un tema en la voz de Alberto Podestá, Lo que vos te mereces.

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Bueno, ya tenemos las 6:20. Escuchábamos a Óscar La Roca y el tema Viejo Rincón. Vamos con otro tema. Raúl Iriarte, Cuando tallan los recuerdos.

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Bueno, ya tenemos las 6:27. Escuchábamos a Carlitos Gardel y el tema Cuesta Abajo. Vamos con otro tema, Francisco Canaro y el tema El Choclo.

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Son las 6:32, escuchamos a Raúl del Mar y el tema ¿Dónde estás, corazón? Vamos a escuchar otro tema, Alberto Zapata, El Esquinazo.

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Bueno, ya tenemos las 6:40 minutos. Escuchábamos a Jorge Valdés y el tema Hasta Siempre, Amor. Vamos con otro tema, un tema en la voz de Jorge Ortiz con la orquesta típica de Rodolfo Biaggi, Humillación.

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Bueno, ya tenemos las 6:47, escuchamos a Oscar La Roca y el tema Igual que Dios. Vamos a escuchar otro tema, un tema que nos trae Teófilo Ibáñez con la orquesta típica de Rodolfo Biaggi, Gólgota.

Bueno, ya tenemos las 6:52, 6:52. Escuchamos a Andrés Falgás y el tema Dichas que viví. Amables oyentes, ya estamos llegando al final de Luces de Buenos Aires. Este es un programa que se transmite de 5 a 7 de la noche a través de Paisaje Estéreo. Hoy con la compañía de Luis Guillermo Vargas López en la parte técnica, acá en la programación, en la locución. Este amigo de ustedes y amigo del tango, Jader Londoño Palacio. Ya me voy a retirar, los invito para que escuchemos este tema de Francisco Canaro, Los ojos más lindos.

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